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2: Antes de hacer referencia al tema deportivo, una aclaración que es fundamental. Laura, 29% de los niños encuestados, niños, niñas y adolescentes encuestados, fueron víctimas de algún tipo de abuso. 29%.
3: Sí, que ahora son adultos, encuestaron a adultos.

70 personas dispuestas para esta logística. Se dispondrá de 25.000 litros de agua en 40.000 botellas, 16.000 botellas de bebidas también que dan energía a los deportistas. Sí. 3 toneladas de hielo, 1.500

El Ministerio de Salud Pública, esta es una de las prioridades. Estamos incluyendo el abordaje de las situaciones de violencia por parte de todos los prestadores del sistema de salud como una meta asistencial, no solamente para ACE, sino para todos los prestadores.

de salud como una meta asistencial, no solamente para ACE, sino para todos los prestadores. Estamos recapacitando a los equipos. La forma de abuso, de violencia sexual hacia niños, niñas y adolescentes es de las formas más crueles de violencia que hay y que deja secuelas a lo largo de la vida. Para esto estamos recapacitando los equipos, porque no solamente es tomar contacto con los equipos, sino que los equipos estén formados en cómo abordar estos temas. Y estamos trabajando desde que está implementando

0: a ese abordaje.
1: Bueno, se viene Javier Pastoriza en instantes nada más. Los productores alertan sobre eventuales actividades delictivas en el transporte de granos. Se viene Roberto Mobar con la escena del fútbol en nuestro país, a nivel internacional también. Así que sí.

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1: Seguro hoy estás escuchando una banda que te recomendó tu madre y nunca le hiciste caso. Hasta que un día te diste cuenta de lo buena.

esto. Está toda la información en la página de la Intendencia de Montevideo y en sus redes sociales. No se podrá estacionar en toda la extensión del circuito desde la hora 0 y hasta la hora 14 del domingo. Los autos que permanezcan

indicios. Por algo la Asociación Rural de Soriano alertó en las últimas horas sobre posibles actividades delictivas durante el transporte de granos. En un comunicado difundido ayer, se...

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1: Pasajeros futuristas, en escala al momento Ricotero, manténganse manija hasta las 19 horas. Buen viaje.

equipo que reciben los hinchas y un mal humor que se trasluce en un reclamo permanente, incluso con situaciones bastante curiosas de admitir, que a veces los propios dirigentes admiten, como que un barra encare a un futbolista para pedirle explicación.

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0: defensa del ex legislador.
1: 8 de la mañana, 12 minutos, un adolescente fue condenado a 10 años de internación en el INISA por participar en dos episodios de extrema violencia. Octubre 2024, enero 2025, según informó la Fiscalía. La sentencia

detalles a propósito de lo que fue la cumbre entre el presidente de Brasil, Lula, y el presidente Trump de los Estados Unidos. Estuvieron más de 3 horas reunidos. Señalaron que fue una reunión muy positiva. Había temas arancelarios de por medio. Estados Unidos se había denunciado a Brasil

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16, soleado. El martes, 10 la mínima, 19 la máxima, soleado. El miércoles, 11 la mínima, 16 la máxima, nuboso. Y el jueves, 9 la mínima.

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2: Nah, era una joda, lechuga. 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

0: 80 acuerdos, que tienen determinados los temas que les parezca.
1: A ver, paré alguno de ellos. Por ejemplo, voy con este titular porque la cifra realmente parece muy fuerte, ¿no? Por un lado tenemos un trabajo, un estudio que solo el 8,8%

0: donde las reglas del juego están cambiando, donde usted decía, bueno, aquí negociamos sin ideologías, pero cada vez la ideología se hace más presente,
1: sí,
0: ¿no?
1: Yo no sé si la ideología tanto.
2: Lo que decía de la OMC, ¿no? Claro. Fue fuerte eso.
1: Yo alguna experiencia

Todo lo de chinito, no, el diseño y la calidad y el precio. Yo voy a cualquier país de los que viajo. El otro día estaba en una reunión con la CAF en Londres, bueno, compré unas botas, todo made in China, es decir, hay una enorme calidad.

no es la doctrina Monroe. El imperialismo chino es que tiene 150 países sus principales socios comerciales, ya no necesita mucho. ¿Cuál es la estrategia china? Mira qué interesante. Dice

0: visité como ministro, siendo senador, dos portaaviones que pasaron a Estados Unidos, incluso llegué a ir con el prosecretario de la presidencia a Canepa. Así que con la presidencia de Mujica llegamos al portaaviones nuclear.
1: Sí. Estuvo bien el presidente.

Atlántico y Pacífico, Chancay, hacer y llegar todo. ¿Qué es lo que tiene que hacer en estas grandes extensiones? Y ser lo más, lo menos costoso posible el transporte carretero.

todas esas cosas que es la diplomacia. Cada vez que había un problema, porque los ingleses también se mueven con mucha habilidad, yo le decía, mira, pasa tal cosa. No, no, no. Cuando fuimos a firmar, ya después, en fin, dice el

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0: ¿no? O todas las cosas que funcionaban alrededor. No está. ¿Están activas no. O no?
1: No, no, la porque aplicación no.
0: La jugada, o
1: sea. No,
2: WhatsApp,
1: la aplicación
2: WhatsApp,
1: no.
2: Claro.
1: Sí, eso sí. Y es un punto fundamental ese que decís, Pepe. Porque yo creo que hoy en día no es... Creo que el operativo, el otro, fue exitoso en muchos aspectos. Sí se logró llevar a la gente, sí se entendió que muchas, como dice Aldo, a veces plantean una resistencia, pero después terminan yendo y demás a los centros. Bien. El tema es el después. Y ahí también lo que...

0: Radio, Mick Jagger, Keith Richards, Paul McCartney, John Lennon, lo conocieron y cambió la música para muchos. Así que estamos hablando de una persona clave.
1: Inspirador, histórico.
2: Eso va a pasar a las 10 de la noche.
0: Murió del accidente de avión

gustó su nivel cultural. Era un hombre que te podía hablar de poesía, de literatura, de filosofía. Te decía, me acuerdo que me dijo, hay un Clinton en Estados Unidos, me parece que ese va a ganar, ¿no? Y siempre era capaz de identificar la principal noticia.

se iba a ganar, ¿no? Y siempre era capaz de identificar la principal noticia del día o el gran tema que había que meterse en él, porque pasa por acá, esto está acá. Y bueno, nada, me contagió eso de cuál es la noticia del día. Y de la misma forma que era capaz de hablar en inglés o en francés, en italiano, que lo dominaba a la perfección porque trabajaba en la RAI, después te podía salir con... Era un barra bravo. O sea, pasabas de hablar al más alto nivel intelectual.

y se iba, salía por la puertita del costado, que está cerrada ahora acá en la radio, por Enriqueta Conti Riquet, se iba a la reunión con el Vasco para ver qué había ese día en Telemundo, que eran las 10 de la mañana, y Telemundo era las 7 y pico de la tarde. Sí.

ineludible en materia de periodismo televisivo. Muy polémico porque tenía, un tipo complejo, ¿no? Pepe lo conoció también. Era un tipo complejo, te podía hacer enojar.

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0: Tomás Mario, es imposible laburar así.
1: Es imposible.
2: Me puse colorada, te juro. Estoy toda
0: Mayra
2: roja.
0: De

¿Qué encargaste? Muchachos, no es necesario dar tanta información. Por

0: Pink Floyd. Tuve la suerte de ver a Roger tres veces y a Gilmour una. El inicio del show de...
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0: Para acompañar un choricito Sarubi, les conté que hoy le vamos a estar dando la bienvenida.

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1: ¿Cómo se nota que es viernes, Marito? ¿Cómo se nota?

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0: Madre,
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1: vamos de nuevo.
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1: Pará. 20 minutos nos separan de la 1 de la tarde.
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Marito el BPS futurista, me dice Nico también. Intenté también en una primera instancia mover los papeles con Nico el BPS y

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Mateo, y a partir de este momento tendré el placer de acompañarte en la tarde de la 91.1 Frecuencia Futura. Me recibe la renga ni más ni menos hablando de la libertad. Comenzando la tarde del viernes, comenzando el fin de semana, pura música.

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0: Entraba ella, así que ya estábamos comentando un poquito ahí de, las polémicas que hubo con ciertas...
1: ¿Hubo polémica?
0: Hubo polémica, Zapul.
2: Todo el chusmerío tenemos de la MC, pero bueno, para mí fue una etapa muy feliz de mi vida estudiar allá.
1: Pero claro, pero fue una cuestión contra...

0: Claro, sí, tenés razón, claro, no
1: el tema retornos fue lo más difícil.
0: Pero bueno.
1: Pero se pasó increíble, la verdad. Ese show fue muy hermoso el año pasado, la llenamos a la sala, así que sería un sueño que vuelva a pasar lo mismo este año.
0: Claro, más bien. Bueno, pasamos a Juku entonces, que nos cuente un poco de

0: Yo me acuerdo que te escribí por Magdalena porque sí, me encantó.
1: Sí.
0: ¿Qué tienen en común Magdalena y Complicada? ¿En qué las une? Vos, claro.
1: Yo.
0: Pero...
1: yo. Y en realidad, justamente, aunque Magdalena no habla,

0: Interprete las cosas.
1: No, rarísimo, ¿te imaginas, no? O me cancelen. Sí, no, sí, bueno. Pero bueno, fue una canción que la tomaron con mucho cariño y con el humor que propone también. Claro. ¿Viste? Que es como un poco la parodia de los defectos de uno.

competencia y hay más cosas todos los días. Un show, pensá que tenés 15 shows en, o 30 el mismo día, y siempre es como, bueno, estar ahí remándola. Pero bueno, creo que vale la pena y que a veces tiene muchas alegrías, así como también a veces uno está re bajón.

0: artista compatriota.
1: Sí, claro. Bueno, si está escuchando algún gestora cultural en este momento, sí, me escribe. Porque, bueno, obviamente eso es toda una movida, ¿no?
0: Más bien.
1: Pero claro, hay mercados de música, hay concursos para eso, que sí, que yo siempre estoy atenta. ¿Sí?

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Mariano, que saludaba buenas y santas, frías y lluviosas tardes, pero con la F hasta el final. Un beso a mi amor, la poderosa más linda del mundo, el Mampara. Decía muy buenas tardes, Piero querido, hoy sí, viernes, no importa que llueva, el frío, nada cuenta.

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0: silenciosa de otras músicas. No se prohíben, simplemente no se muestran.
1: Pero este fenómeno, ¿qué efectos tiene? Porque la música es de muy baja frecuencia.
0: Los efectos son empobrecimiento del oído,

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0: Garibaldi Rocha. Los más ricos bizcochos del mundo mundial. Unos cracks frente al español. Qué lindo ser futurista, ¿eh?
1: Qué bien que estuviste con Miquel. Vamos arriba, vamos arriba. Vamos ahí. Escucha, tengo una cosa para contarte y contarles.
0: A ver.
1: Ah, qué alegría. Voy a ser abuela. Voy a ser abuela. Vamos arriba.

esquina de tu casa, sí, en la puerta de tu casa, en la cuadra de tu casa. Ah. Mono, podemos podemos usar el baño, mono.

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Llegó mi hija del medio, Mario, y me dice: mamá, ¿ya le contaste a la familia futurista que vas a ser abuela? El saludo para el amigo Jorge.

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1: Marito querido, no me jode, no me...

0: 22, pásate las 20. Qué fresquete. Acá en estudios hay como, no sé, como 30 grados más o menos.
1: Acá divino.
0: ¿Cómo está esto?
1: Buenas noches.
0: Buenas noches. Justo te estaban reclamando acá que largara las guardias. Estás metiendo muchas guardias.
1: Estoy acá.

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Varios quieren también el inyectable de Dexter. Pasamos por la casa de Dexter hace poquito en las vacaciones.